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This was the Christian section, la sección cristiana de Club Coco, hoy lunes 7 de septiembre. En vivo desde la Ciudad de México con Disco Discada, el equipo de Disco Discada, que se están recuperando de un domingo muy gitano. And we heard Jesucristo by Enrique Neri. And a couple more of songs dedicated to God.

0: tuya.
1: Esto es Tino Contreras con Niña Yabel, dedicada a toda la gente que nos escucha desde Barcelona y desde la Ciudad de México. Estamos en la... ¿En qué alcaldía estamos? Cuauhtémoc. Saludos desde la alcaldía Cuauhtémoc. Hola, camello.
2: Hola.
1: ¿Qué acabamos de comer?
2: ¿Qué vamos a comer?
1: ¿Y qué acabamos de comer?
2: Unas tunas.
1: ¿De dónde las trajiste esas tunas?
2: Me las trajeron ayer de Pachuca, Hidalgo.
1: Están súper, súper deliciosas. We were eating tuna. Tuna is the fruit of the nopal. Nopal is this cactus, one of the best things in the world, and it's the fruit. Y camello brought us some tunas to try. En camello, ¿qué onda? ¿A quién le mandamos saludos?
2: Ah, pues le mandamos saludos a todos los radioescuchas y un especial para mi vieja Chuchi, mis hijas Erika y Daniela.
1: ¡Yuh! Chuchi, Erika, Daniela.
2: Baby girls de México.

0: Merhaba. That's a beautiful thing when you say Merhaba. A la niña Yael que tiene labios de clavel. A la niña Yael que tiene boca de miel. Bueno, a todas las niñas que tengan boca de miel.
1: Ahora continuamos con lo mejor.

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1: 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Greetings to everybody listening from the US, especially from Los Ángeles, California. See you there this Thursday, and I want to send a big, big greeting to the label ZZK Records en español, who are gonna host us in Venice Beach with Chancha Via Circuito. I hope I see you there, and also everybody listening from Tijuana, Mexicali y Ensenada, en caso de que haya alguien. ¿Saludos a alguien?
2: Saludos a todo el mundo.
1: Wow, y a todas las baby girls de México y el mundo.

Saludos a Alan de Magneto de Wendy, deja teléfono. Saludos a Alan de Magneto. Háblame, dice Gloria.